0: que capicúe lo que viene.
1: Dale, dale, dale.
2: ¿Qué te pasa?
1: ¡Sate, papi! ¡Sate!